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0: Buenos días, Radio Manila. Estamos hablando a Torino, mi esposa, mi filia y mi afilio. Queremos escuchar la canción de Cambiaré de Luis Fonsi. Y si no es posible, otra canción de Luis Fonsi. Gracias, y quien no escuche, escucha Radio Manila, es un...
1: ¡Game over!
2: ¡Ay!

0: Mister todo el mundo,
1: el taxi,
0: sensato del patio. Queremos darle una bienvenida a todas las mujeres que hacen vino por todo el mundo.